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1: No esperes a que los demás te den permiso. Muchas veces decimos, es que no sé si está bien con esta persona o no. Tú sabes que no le estás haciendo daño a nadie, sabes que lo que vas a hacer es algo muy bueno para ti, no tengas miedo de brillar, porque muchas veces es eso. Ay, no quiero hacer sentir mal a esta persona, y lo único que haces es frenarte de tu éxito, de tu futuro. Acuérdate que las cosas que te nacen del corazón tienen que hacerse, son tus sueños, son tus realidades. Seguimos con más de la música de La Preciosa.
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1: La Preciosa siempre tiene presente la música que nos hizo de alguna manera sonreír, llorar, estremecer, lo que tú quieras, esos sentimientos que jamás se olvidan, porque esos son sentimientos, se quedan en el alma. Aquí tienes esta canción, Eres un sueño, de Los Temerarios.

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1: Cerrando semana con el pie derecho, por lo menos la semana de trabajo para muchos de nosotros, porque para otros aquí andamos también sábado y otros también el domingo, y les mando mi cariño y un abrazo muy, muy fuerte. Agradecidos porque tenemos chamba. Yo soy Julieta Gil, te encuentras en La Preciosa, a seguir disfrutando porque vienen puros éxitos, éxito tras éxito. Así es la música de La Preciosa.
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1: Continuando en la preciosa, yo soy Julieta Gil, recordándote que el respeto que te mereces a ti mismo es lo primero. Si uno no se tiene respeto a sí mismo, los demás no lo van a hacer. ¿Cómo podemos crear ese respeto? Simplemente decir que no cuando es necesario, poner ciertas barreras cuando son necesarias. No estoy diciendo que nos cerremos a oportunidades ni a amistades, pero tú sabes perfectamente de lo que estoy hablando cuando te digo, di que no porque a ti no te conviene, en vez de querer quedar bien con otros. Queda bien contigo mismo primero y eso vas a ver que te va a traer mucha más suerte y muchas más puertas abiertas. Seguimos en La Preciosa.
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La música no para aquí en La Preciosa, y esto de Joan Sebastian, algo que te va a encantar, Amar como te amo. Y no podemos esperar que te amen de la misma manera, pero sí con la misma intensidad. Somos diferentes. Seguimos aquí en La Preciosa.

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1: Y aquí en La Preciosa me encanta repartir positivismo, y no porque yo lo sea todo el santo día, sino porque es la única manera en que nuestro cerebro cambia, en que estemos pensando en cosas buenas que pueden pasar. Eso no significa que todo el día estemos pensando en que la vida es color de rosa, porque no lo es y lo sabemos bien, pero sí podemos fijarnos en las cosas buenas que nos pasan, y eso acostumbra a nuestro cerebro, a nuestra mente, y eventualmente también nuestro cuerpo empieza a sentir esa liberación. Entonces, el día de hoy yo te propongo, pensemos positivo, no porque la vida es perfecta, sino porque también la vida tiene cosas hermosas. Seguimos en La Preciosa.
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0: 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Hoy dile que sea la vida, dile que sea todo. Claro, ¿por qué no? Date esa oportunidad de disfrutar. Obviamente, si es algo que no quieres hacer, pues no, ¿verdad? Pero si en el fondo estás, ay, quisiera yo hacer eso, pero como que no me lo permito, o me van a decir algo, di que sí a lo que realmente quieres. Yo soy Julieta Gil, estás en La Preciosa.
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Espero que estés pasando una noche extraordinaria en compañía de tus seres queridos o de tu pareja. Simplemente en compañía de la preciosa, vamos a ir contigo a todos lados. También nos puedes escuchar en la aplicación iHeartRadio, por cierto. Quédate con esto de José José, Amar y Querer.

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1: No esperes a que los demás te den permiso. Muchas veces decimos, es que no sé si está bien con esta persona o no. Tú sabes que no le estás haciendo daño a nadie. Sabes que lo que vas a hacer es algo muy bueno para ti. No tengas miedo de brillar, porque muchas veces es eso. Ay, no quiero hacer sentir mal a esta persona. Y lo único que haces es frenarte de tu éxito, de tu futuro. Acuérdate que las cosas que te nacen del corazón tienen que hacerse. Son tus sueños, son tus realidades. Seguimos con más de la música de La Preciosa.
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0: 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Cerrando semana con el pie derecho, por lo menos la semana de trabajo para muchos de nosotros, porque para otros aquí andamos también sábado y otros también el domingo, y les mando mi cariño y un abrazo muy, muy fuerte. Agradecidos porque tenemos chamba. Yo soy Julieta Gil, te encuentras en La Preciosa, a seguir disfrutando porque vienen puros éxitos, éxito tras éxito. Así es la música de La Preciosa.
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0: 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Cuando escuchas a la música que nunca muere y nunca morirá, así como la preciosa, no te queda otra más que decir, hay cosas que realmente duran para toda la vida. Y con tantos cambios que ha habido en la vida rápida y siempre estamos como deprisa, tenemos la oportunidad de escuchar estaciones de radio como La Preciosa, que nos regresan a ese tiempo de nostalgia, en donde todo era más calmado, no tenías la necesidad de contestar el celular, porque no había tan sencillo como eso. ¿Y qué pasaba? Absolutamente nada. Cuando llegabas a tu casa, si alguien tomó un mensaje, te lo pasaba, y si no, pues ni modo, al día siguiente te decían. Así que siéntete como en tu casa en aquellos años donde todo era calma, escuchando la música de La Preciosa.
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La preciosa 105.7, soy Julieta Gil. Saludos especiales para mi gente en Alamo Ranch, Alamo Heights, Leon Valley. Gracias por escucharnos, por estar conectados y por hacer de La Preciosa 105.7 tu estación favorita. En casa, en el trabajo.

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1: Y aquí en La Preciosa me encanta repartir positivismo, y no porque yo lo sea todo el santo día, sino porque es la única manera en que nuestro cerebro cambia, en que estemos pensando en cosas buenas que pueden pasar. Eso no significa que todo el día estemos pensando en que la vida es color de rosa, porque no lo es y lo sabemos bien, pero sí podemos fijarnos en las cosas buenas que nos pasan, y eso acostumbra a nuestro cerebro, a nuestra mente, y eventualmente también nuestro cuerpo empieza a sentir esa liberación. Entonces, el día de hoy yo te propongo, pensemos positivo, no porque la vida es perfecta, sino porque también la vida tiene cosas hermosas. Seguimos en La Preciosa.
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Continuando con la música de La Preciosa y esta canción tan romántica y a su vez con tanto dolor que la canta José José, que todo lo que cantaba nos hacía sentir algo. Esto es Almohada y lo escuchas aquí en La Preciosa.

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0: 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Obviamente, si es algo que no quieres hacer, pues no, ¿verdad? Pero si en el fondo estás, ay, quisiera yo hacer eso, pero como que no me lo permito, o me van a decir algo, di que sí a lo que realmente quieres. Yo soy Julieta Gil, estás en La Preciosa.
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0: La Preciosa 105.7, más y mejor variedad para San Antonio y sus alrededores. Y ya estamos oficialmente en el sábado a pasarla bien sabroso. Por aquí te acompaña Jermaine, 6 horitas contigo. Tengo música de la Sonora Tropical, también los Tigres del Norte en camino.
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0: San Antonio, más y mejor variedad, la preciosa 105.7. Seguimos con música de Juan Luis Guerra, escúchame. De Juan Gabriel en minutos, también Pancho Barraza y muchos más con Jermaine.
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0: Más y mejor variedad en San Antonio, La Preciosa 105.7. Prepárate que vengo con Los Caminos de la Vida. Qué éxito, ¿verdad? También música de Los Temerarios con Una Mirada y muchos más éxitos conmigo a esta hora. Jermaine te acompaña.
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La preciosa 105.7, más y mejor variedad para San Antonio y sus alrededores. Vamos, Juan Sebastián, right now, contigo o sin ti. Qué éxito, ¿verdad? También música de Rocío Dúrcal y alguito de Alejandro Sanz con Corazón Partido, aquí con Jermaine.

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La preciosa 105.7 te acompaña, Jermaine. Tengo un saludo bien especial para toda mi gente en el este de San Antonio y Leon Valley. Siempre conectados. Gracias por hacer aquí en La Preciosa 105.7 tu estación favorita, en casa, en el trabajo.

0: La Preciosa 105.7, más y mejor variedad. Oye, no te me vayas porque vengo con una bien sabrosa, Leo Dan. Te he prometido. Esa misma también música de Bronco, disfrutando hasta ahora. Éxitos también de Juan Gabriel con Jermaine. Hola.
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1: Disculpa que te cite aquí para decirte que lo nuestro ha terminado. Te quise mucho.

0: San Antonio, más y mejor variedad, la preciosa 105.7. ¿Qué tal si gozamos en esta hora con música de los Mier? Cuidado. Julio Iglesias también y Juan Gabriel, la que te había prometido que no la había tocado la hora anterior. Bueno, aquí va. Inocente, pobre amigo. Te acompaña Jermaine.
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1: Julio Iglesias, qué canción más linda de niña, mujer. Wow, ¿cuántos 15 años con esta, verdad? ¿El tuyo? Maybe. Te acompaña Jermaine.

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0: San Antonio, más y mejor variedad, la preciosa 105.7. Seguimos en la hora disfrutando con música de Alejandro Fernández. Me están pidiendo Piel de Niña, también música de Luis Miguel, alguito de Industria del Amor con Márchate. Y cualquier otra cosa por mi Instagram, DJ Germain Radio, G-E-R-M-A-I-N.
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0: Más y mejor variedad en San Antonio, La Preciosa 105.7. Gracias por acompañarme a esta hora. Te saluda Jermaine. Te tengo música de José José Minutos.
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La preciosa 105.7, más y mejor variedad para San Antonio y sus alrededores. Quererte a ti, qué canción más hermosa. ¿Dónde está mi mujer? Estoy en sentimiento, te acompaña Germaine a esta hora. Hey, pásala bien. Gracias por tu sintonía.

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0: La Preciosa 105.7, más y mejor variedad. Por ahí viene Camilo VI, también música de Luis Miguel, El Reloj con Jermaine a esta hora.
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La preciosa 105.7 te saluda Jermaine con un abrazo bien grande para toda la comunidad en Castroville y Greenfield que nos escuchan todos los días. Muchas gracias por estar aquí de la preciosa 105.7, tu estación favorita en casa, en el trabajo y en el carro.

0: San Antonio, más y mejor variedad, la preciosa 105.7. Jermaine, ¿me puedes complacer con Amor Prohibido de Selena? Ningún problema, vengo con eso en minutos.
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0: La Preciosa 105.7, más y mejor variedad.
1: Vamos con los Yonix en minutos, también música de los Terrícolas, dos cosas, bueno, dos canciones. El título es Dos Cosas, te acompaña Jermaine.
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0: La Preciosa 105.7 te acompaña, Jermaine. Únete a la conversación y comparte tus ideas en La Preciosa 105.7 a través de Facebook.
1: ¿Por qué me dijiste que me querías?
2: No, yo nunca dije que te quería. Simplemente dije que me gustabas.
1: Ah, pero no importa. La venganza es dulce, ¿sabes?

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La preciosa 105.7, más y mejor variedad. Te saluda Jermaine y este lunes inicia tu día con la voz de la buena vibra, la de Belia Irene, desde las 6 de la mañana, ¿ok? Prepárate para reír con los remedios de mi abuela, aprender con Sabías Qué. 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

0: La preciosa 105.7, más y mejor variedad para San Antonio y sus alrededores. Sigo con Pedro Fernández. Minutos, música también de Ricardo Montaner. Te acompaña Jermaine.
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0: La preciosa 105.7, más y mejor variedad para San Antonio y sus alrededores. La Sonora Dinamita, Te la debo, también música de Vicente Fernández, aquí con Jermaine.
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0: La Preciosa 105.7 te saluda Jermaine con un abrazo bien grande para toda la comunidad en Castroville y Greenfield que nos escuchan todos los días. Muchas gracias por estar aquí de La Preciosa 105.7, tu estación favorita en casa, en el trabajo y en el carro.
1: ¡Fuera!

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0: 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La preciosa 105.7. Excelente mañana. Me encantó iniciar cabina con esa canción de Emmanuel. Me trajo muchos recuerdos. ¿Y a ti? Espero que estés muy bien en este 12 de septiembre. Me parece que el mes va volando y en un abrir y cerrar de ojos estaremos celebrando Navidad. Hola, yo soy Carla. Vuelvo con música de José José, Alicia Villarreal y Alejandro Fernández. Quédate escuchando La Preciosa.
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1: Esta canción tiene más de 40 años y sigue pegando, ¿eh? Cuando vayas conmigo, de José José, salió en 1983 en su álbum Secretos. Disfrútala, buenos días.

0: La Preciosa, 105.7, más y mejor variedad. Qué bueno que sigues aquí en sintonía. Yo soy Carla, hoy es 12 de septiembre. Felicidades si estás de cumple. Hoy también se celebra el Día Nacional del Videojuego. Entonces sí hay pretexto para tener en las manos el control. El control de ese videojuego. Cuéntame, ¿recuerdas cuál fue el primer videojuego que jugaste? Te escucho en nuestra aplicación de iHeartRadio. Abre La Preciosa, busca el micrófono rojo y graba tu mensajito de voz.
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0: San Antonio, más y mejor variedad, La Preciosa 105.7. ¿Y qué tal va tu mañana en este sábado? Te saludo con mucho gusto, yo soy Carla. Has de pensar, ¿estamos madrugando? Pues no, ya pasan de las 7 de la mañana y si entrabas al trabajo a esa hora, pues te ando contando que creo no vas a llegar puntualmente, así que ya ve llamándole al jefe para decirle que vas con un poquito de retraso, pero escuchando buena música. Vuelvo con Pepe Aguilar, Guardianes del Amor, y el divo, Juan Gabriel.
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La Preciosa 105.7, más y mejor variedad para San Antonio y sus alrededores. Hace unos días estaba haciendo tortillas y escuchando música de Juan Gabriel. Me causó mucha gracia porque le envié el mensajito a mi hermano de que, oye, estoy haciendo esta actividad, ¿quién soy? ¿En qué me he convertido? Y me contestó, en una madre mexicana. Es que seguimos el ejemplo, lo hacía mi mamá, mi abuela. Oye, ¿cómo estás?

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0: 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La preciosa 105.7. Espero te haya gustado esa canción de Ana Gabriel. Voy a regresar con una canción que definitivamente marcó un hito en la historia de Bronco. Corazón Bandido. 1989 se estrenaba esta canción. Yo estaba en la primaria. ¿Y tú?
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Hola, yo soy Carla, qué gusto saludarte. 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

0: La Preciosa, 105.7, más y mejor variedad. Deseándote un excelente fin de semana. Hoy es 12 de septiembre. Mil felicidades si estás de manteles largos. Naciste en el mes bonito, en el mes patrio. Hola, yo soy Carla. ¿Te gusta la música de ABBA? Ya somos dos, los Temerarios, Camilo Sesto. Esto y mucho más sonará en breve aquí en La Preciosa.
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Antes de vivir de la música trabajó de todo, albañil, carpintero, pintor y hasta cajero de restaurante. Así que ya sabes, a veces tu trabajo de hoy no tiene nada que ver con lo que terminarás haciendo mañana. Te hablo de Vicente Fernández.

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Hola, yo soy Carla. Saludos especiales para mi gente en el este de San Antonio y Leon Valley. Siempre conectados. Gracias por hacer de La Preciosa 105.7 tu estación favorita en casa, en el trabajo y en el carro. Chiquitita.

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1: Feliz sábado. Yo soy Carla y hoy hay que aprovecharlo para recordarle a alguien, hey, vas bien, sigue, no te me detengas, porque uno nunca sabe cuándo unas palabritas de ánimo le pueden cambiar a alguien el día, así que échale porras a una personita hoy. Vuelvo con música que te va a encantar, por cierto, de Bukis, Django y Emanuel.
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4: 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Le seguimos, Guía Comercial.

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6: ¿Qué pasa, mis amigos? ¿Les gustan toda esta música que estamos escuchando? Yo espero que sí. A mí me encanta, yo soy Winter y por eso le estamos programando toda esta música a través de la preciosa y a través del programa Guía Comercial.

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2: Amigos, gracias por haberme acompañado desde las 9 de la mañana con todos estos avisos. Gracias a nuestros patrocinadores. Gracias si les gusta toda esta música. Su comentario en la página Facebook Guía Comercial. Próximo sábado, aquí le esperamos, 9 de la mañana. Yo soy Winter. Pásenla bonito. El programa Guía Comercial.

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0: mi amor?
1: Hola.
0: ¿Cómo estuvo esa clase de hoy?
1: Bastante bien. ¿Llevas mucho tiempo esperándome?
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1: Sí, pero por favor, apúrate que pueden vernos.
0: Bueno, pero ¿hasta cuándo vamos a seguir ocultando lo nuestro? 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
1: Buenos días, acompañándote Liliana Sánchez, deseándote bonito fin de semana. Hoy sábado 12 de septiembre, te cuento que es el Día Mundial de los Primeros Auxilios, que se celebra el segundo sábado de este mes. Una fecha que es muy importante porque nos recuerda algo muy sencillo. No necesitas ser médico para poder ayudar. La Cruz Roja también, pues, en la Media Luna Roja impulsaron esta celebración para promover que más personas aprendan primeros auxilios. Y es que cuando ocurre una emergencia, los primeros minutos pueden ser decisivos. Y muchas veces, la primera persona que puede ayudar no es un profesional, es alguien que está ahí mismo. Seguimos con más de tus favoritos. Llega Pimpinela. Tenemos a Luis Ángel, Juan Gabriel, aquí en Sintonía de la Preciosa. Yo soy Liliana Sánchez. Vengo con más.
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La Preciosa 105.7, más y mejor variedad para San Antonio y sus alrededores. Y seguimos con Los Ángeles Azules, ¿cómo te voy a olvidar? Que se lanzó en 1996 y habla de ese amor que se fue

0: La preciosa 105.7 con Liliana Sánchez saludando a toda nuestra gente de Castroville, Converse y todo San Antonio disfrutando con la preciosa 105.7.
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0: San Antonio, más y mejor variedad, La Preciosa 105.7. Yo soy Liliana Sánchez acompañándote y tu estación favorita ahora está más cerca que nunca. 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Regreso con más, quédate en sintonía.
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1: Ayer, Jesús afinó mi guitarra y agudizó mis sentidos. Me inspiró. Papel y lápiz en mano, apunto la canción y me negué a escribir. Porque hablar y escribir sobre Jesús es redundar. Sería mejor actuar. Luego, algo me dijo que la única forma de no redundar es decir la verdad. Decir que a Jesús le gusta que actuemos, no que hablemos. Decir que Jesús es más que 5 letras formando un nombre. Decir que Jesús es verbo, no sustantivo.

0: 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Aquí estamos con buena música, acompañándote Liliana Sánchez, bonito sábado. Y ojo con esta propuesta porque está generando bastante debate. Resulta que la administración Trump estaría preparando un plan para que algunas parejas casadas puedan recibir un subsidio federal si uno de los padres se queda en casa cuidando a los niños. Para calificar, uno de los cónyuges tendría que trabajar al menos 35 horas semanales y la familia cumplir con ciertos requisitos de ingresos. Pero aquí viene la controversia. Quedarían fuera parejas que no están casadas y algunos padres solteros. Y además el dinero saldría del mismo programa que actualmente ayuda a familias trabajadoras a pagar guarderías. ¿Qué opinan ustedes? Seguimos con los Bukis. José José, Selena, aquí en La Preciosa.
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Ahora te dejo con los Bukis, Quiéreme. Una canción de esas que no se andan con rodeos. Habla de enamorarse cuando menos lo esperabas y de pedirle a esa persona que se quede y corresponda a ese sentimiento. Fue escrita por Marco Antonio Solís, lanzada en 1992. Y mira qué curioso, los Bukis acaban de cerrar este 2026 su etapa de reencuentro con sus últimos conciertos, después de más de 4 décadas de historia.

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1: Acompañándote Liliana Sánchez, y para los que están en el carro, para los que van manejando, gracias por llevarnos contigo en tu camino. Mientras manejas, te ponemos la mejor música para que el viaje sea más divertido, más relajado y con buena vibra, y si hay mucho tráfico, pues no te estreses. No dejes de sintonizar y disfrutar con nosotros. Regreso en minutitos.
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1: Disfrutando tu mediodía con más de tus favoritas, esa música romántica. Si estás almorzando, buen provecho. Yo soy Liliana Sánchez, deseándote bonito fin de semana. Y atención a los fanáticos de Apple, porque esta presentación viene con un cambio importante. Será la primera vez que el nuevo CEO encabece el evento del iPhone después de asumir el cargo el primero de este mes. Y hay mucha expectativa porque Apple podría presentar nada menos que su primer iPhone plegable con un precio que podría superar los $2,000. También se esperan los nuevos iPhone 18 Pro con mejoras en procesador y cámaras, además del Apple Watch Series 12 y Ultra 4. Y pues ahora la pregunta es, ¿ustedes pagarían más de $2,000 por un iPhone plegable? Seguimos con más. Llega Emmanuel, tenemos a los Tigres del Norte, aquí en sintonía de La Preciosa. Buen provecho.
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La Preciosa 105.7, soy Liliana. ¿Qué hay en tu día? Platícanos y conéctate con nosotros. La Preciosa 105.7 en Facebook.

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0: Preciosa 105.7, más y mejor variedad. Otra horita más contigo compartiendo tu tarde de sábado, hoy 12 de septiembre. Y pues, ojalá no hayan botado su Walkman o su CD player, porque resulta que están volviendo a estar de moda. Aquí en Estados Unidos, las ventas de CDs aumentaron casi 46% en la primera mitad de este año 2026, con 17.5 millones de unidades vendidas. ¿Qué tal? Y lo más curioso es que casi la mitad de quienes compran CDs ni siquiera tienen reproductor. Muchos los están comprando como piezas de colección, especialmente los jóvenes. Y los álbumes de K-pop están impulsando muchísimo este regreso. El streaming sigue dominando, pero parece que ahora queremos volver a tener la música en las manos. Todavía guardan sus CDs. Seguimos escuchando buena música con Ana Gabriel, Pepe Aguilar, Rocío Dúrcal, en sintonía de La Preciosa con Liliana Sánchez.
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La Preciosa 105.7, más y mejor variedad en San Antonio. Seguimos compartiendo tu tarde de sábado con más de tu variedad. Yo soy Liliana Sánchez y pues te dejo ahora con esta historia de distancia, de alguien que se va, pero que le promete a su amor que regresará. Y aquí viene el dato curioso, aunque hoy la sentimos completamente nuestra, originalmente era italiana. Se llamaba Romero y Diego pues la llegó al español en 1975. ¿Escuchas?

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0: San Antonio, más y mejor variedad, La Preciosa 105.7. Estás en sintonía disfrutando de tu música favorita con Liliana Sánchez. Quiero enviar saluditos a todos los que nos están escuchando en este momento, estén en donde estén. Gracias por acompañarnos, ya sea trabajando, en casita, en tu carro o simplemente descansando. Aquí tenemos, ya tú sabes, la mejor música para hacer tu día más alegre, más divertido y lleno de buena energía. Sigue con nosotros y disfruta con tu música favorita. Regreso con más. Quédate en sintonía.
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0: La Preciosa 105.7. Conectados con buena música, gracias por escucharnos. Feliz sábado, yo soy Liliana Sánchez y bueno, hoy estamos celebrando el Día de los Primeros Auxilios, pero también otro día bien importante, que es el Día del Mindfulness. En palabras sencillas, es aprender a estar realmente en el momento que estás viviendo. Y es que muchas veces estamos, por ejemplo, desayunando, pero pensando en el trabajo. Trabajando, pensando en la noche. Y en la noche, pensando en la mañana. Así que, pues, a veces es importante pues hacer como esa pausa. Y hay un ejercicio de mindfulness que puedes hacer prácticamente en cualquier lugar. Detente y observa lo que tienes alrededor. Mira varias cosas que puedes ver, identifica algunos sonidos. Siente el contacto de tu cuerpo con la silla o el suelo. Reconoce algún olor y presta atención a lo que estás saboreando. No necesitas sentarte con las piernas cruzadas ni encender una vela. Mindfulness puede ser simplemente prestar atención. Seguimos con más de tus favoritas en La Preciosa. Quédate con nosotros y relájate. Bota el estrés.
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La Preciosa 105.7, tu música del recuerdo continúa. En tu sábado, yo soy Liliana Sánchez, te dejo ahora con Alejandro Fernández. Contigo aprendí. Este clásico fue escrito por Armando Manzanero y Alejandro lo llevó a su estilo en 1993. Y pues hablando de Alejandro, acaba de...

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0: Más y mejor variedad en Monterrey y Salinas, La Preciosa 105.7. Gracias por conectarte con nosotros. Yo soy Liliana Sánchez. Saluditos a los que nos están escuchando en este momento. Deseándote bonito sábado y pues hoy celebrando el Día del Mindfulness. Y es que vivimos con la cabeza adelantada, como que pensamos en lo que vamos a hacer, en lo que tenemos pendiente, en lo que podría pasar. Y mientras tanto, el momento que sí tenemos se nos está escapando. ¿Te pasa? ¿Te ha pasado? Muchas veces, ¿verdad? Quizás mindfulness sea simplemente aprender a regresar. Regresar a esta respiración, a esta conversación, a esta canción, a este momento. Así que, pues aprovecha que tenemos a más de tus favoritas con Emanuel, Selena, los cadetes de Linares, aquí en sintonía de La Preciosa. Yo soy Liliana. Que tengas bonito fin de semana.
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1: Yo soy Edgar el Barbas Contreras, acompañándote con la mejor música para recordar en La Preciosa, más y mejor variedad.
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1: En La Preciosa, más y mejor variedad, te acompaña tu amigo Edgar El Barbas Contreras. Vamos a recordar algo de Conjunto Primavera. Esto se llama Algo de mí. Y lo escuchas, es tarde llena de buena vibra. En La Preciosa, más y mejor variedad.

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1: Espero y este fin de semana esté lleno de cosas buenas, escuchando La Preciosa, más y mejor variedad.
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1: Disfrutando la tarde de sábado con la familia, con los amigos, pero siempre escuchando la mejor música aquí en La Preciosa. Llega Grupo Brindis.

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1: La música no se detiene esta tarde de sábado con tu amigo Edgar El Barbas Contreras. Momento de escuchar algo de Roberto Carlos. Esto se llama Abre las Ventanas en la preciosa Más y Mejor Variedad.

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1: Formación escopeta de Osman, triple receptor abierto del lado izquierdo, centran y decide correr, tiene el terreno abierto, la casa abierta, 60 yardas, se va a ir Osman, el muchacho maravilla, sella la victoria con 60 yardas.
0: 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Ahora con ustedes, en una producción de Oscar el Zarapero Mesa, nuestros analistas, el profesor Jesús Mendoza, el coach Arturo Mata, Javier Ríos, Raúl Sáenz, con el apoyo digital de Alonso Mora y la voz oficial de los Longhorns en español, el doctor Rubén Pizarro Silva.
2: Cadena deportiva Longhorns en español está al aire. Gracias por estar con nosotros, amigos aficionados. Todos los ojos del fútbol americano estarán esta noche sobre Austin, Texas, porque el equipo número uno de la nación, los Buckeyes de Ohio State, visitan Austin para un duelo de titanes del fútbol colegial. El año pasado, en el duelo inaugural de la temporada 2026, Ohio State derrotó 14-7 a Texas en un partido muy cerrado y defensivo, pero se espera que esta noche las ofensivas de ambos equipos sean más contundentes y anoten más puntos. Arch Manning ha madurado y ha mejorado mucho su nivel desde aquella difícil tarde en Columbus, y sobre sus hombros están las esperanzas de que esta sea una gran temporada para Longhorns. Los Buckeyes han superado a Texas en los últimos dos años, pero se espera que la tercera sea la vencida y esta noche Longhorns pueda exorcizar los demonios de esas derrotas ante Ohio State en el pasado. ¿Podrá Texas derrotar al equipo número de la nación? ¿Continuarán los Buckeyes con su dominio sobre Texas? En vivo y en directo desde Texas para todo el mundo, la cadena deportiva Longhorns en español está al aire. Con el segundo partido de la temporada 2026, Texas Longhorns contra Ohio State Buckeyes. Gracias, amigos aficionados, por estar con nosotros. Los ojos del mundo, más de 100,000 personas lo verán en vivo, pero cerca de 20 millones de personas seguirán este encuentro que marca el segundo encuentro de la temporada número 32 para la cadena deportiva Longhorns en español. Rubén Pizarro, un servidor, Jesús Mendoza, en la producción de Oscar Mesa estaremos con ustedes. Jesús, pues empecemos entonces la plática. Va a venir un escuadrón aéreo, pero eso hablaremos después. Hay un gran reto entre estos dos equipos. No creo que sea una revancha, más bien ahora sí hay que imponer una huella del equipo de Longhorns, y para eso el entrenador Sarkisian nos dice de qué se trata esto.
3: Muy buenas tardes, doctor Rubén Pizarro, un saludo a toda la gente de cadena deportiva Longhorns en español. Sin duda alguna, el partido más esperado fuera de conferencia al inicio de la temporada de todo el fútbol colegial llega esta tarde aquí a la ciudad capital de Austin, Texas, cuando bien decías tú, el equipo número uno de la nación, los Buckeyes de Ohio State, que han sido un némesis de Longhorns porque los han derrotado en las últimas dos ocasiones, visitan Austin a los Texas Longhorns, que llegan como el equipo número 4 de la nación en un duelo de titanes, en un duelo de colosos que nadie se quiere perder y que tendremos todos los detalles aquí en cadena deportiva Longhorns en español.
2: Y bueno, creo que ha de ser difícil para el entrenador Sarkisian llevar esas dos derrotas sobre su espalda contra este equipo de Ohio State, pero vamos a ver qué es lo que dice sobre Ohio el entrenador Sarkisian por su calidad y su talento.
4: State. They're number one in the country for a reason. Ryan has done a tremendous job with that program since taking over. Obviously, national champs a couple years ago. Brought in Matt Patricia last season. Led the country in just about every defensive statistical category. This year, he brings in Arthur Smith. So it's a nice luxury to have. Having two NFL head coaches on your staff as your play callers, and they've reloaded. You know, they're extremely talented.
2: Y esto nos está diciendo, Ohio State es el equipo número uno del país por una razón. Ryan, precisamente el entrenador Ryan Day, ha hecho un trabajo extraordinario con el programa desde que asumió el cargo. Recordemos que fueron campeones nacionales un par de años y la temporada pasada incorporó a Matt Patricia y el equipo lideró la nación en prácticamente todas las estadísticas defensivas. Este año suma a Arthur Smith un verdadero lujo contar con dos entrenadores que fueron head coaches de la NFL en su staff y están encargados de diseñar y dirigir las jugadas. Además, han renovado su roster y cuentan con un talento especial. Si los Longhorns, Jesús, han sido líderes en el NIL y en el portal de transferencia, creo que Ohio no se queda muy atrás, ¿eh?
3: Pocas veces se puede decir que un programa tiene la misma capacidad y recursos económicos que Longhorns. Ohio State es uno de ellos, sin duda alguna, y los resultados lo avalan. Campeones nacionales hace dos años, de hecho, eliminaron a Longhorns en el Cotton Bowl en la semifinal. El año pasado fueron eliminados en cuartos de final por los Huracanes de Miami, pero son el equipo más ganador de los últimos años. Y Ryan Day, que es el head coach, que heredó el puesto de Urban Meyer, ha hecho un extraordinario trabajo. Y en lo que es talento, lo que él mencionaba, tanto dentro del campo como fuera, imagínate tener como tus dos coordinadores a dos coaches que fueron entrenadores en jefes de la NFL. Ese es el nivel de capacidad que tiene este programa de Ohio State. Por eso se dice que es un duelo de colosos, un duelo en la cima del fútbol colegial.
2: Así es, creo que si lo hablamos de caballos, estaríamos hablando de dos puras sangres.
3: Exactamente.
2: Dos puras sangres. Y bueno, de esto vamos a hablar también en un momento más. Hablaremos de todos los demás, ¿cómo le llamamos? Pequeñas cositas, fortalezas y debilidades, jugadores claves, claves del partido. Les diremos qué aviones van a pasar por aquí, les daremos los pronósticos y también lo más interesante, ¿cuáles son las claves del partido?
3: Sí, tendremos un programa muy completo rumbo al kickoff que será a las 6:30 de la tarde aquí en Austin, unos 5 o 6 minutos después por la televisión, 5:30, 35 allá, tiempo del centro de México. Y que para conocer mucho a los Buckeyes, porque si hablamos de talento, Rubén, se dice que el jugador más talentoso del fútbol colegial, independientemente de la posición, es el receptor Jeremiah Smith, número 4, que desde hace dos años se dice que sería el primer receptor que la NFL tomaría, y de eso vamos a platicar más adelante.
2: Y se habla de que va a ir en la primera ronda también. Gracias por estar con nosotros, segundo partido de la temporada para Longhorns. Aquí está Ohio State, número 1 de la nación, Longhorns número 4, por Cadena Deportiva, Longhorns en español en su año número 32. 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
2: Cadena Deportiva Longhorns en español, año número 32, temporada número 32. Jesús Mendoza en los comentarios, Rubén Pizarro aquí en la jugada por jugada. En las estadísticas, el señor Robert Mitchell. En el apoyo en social media, el señor Mora.
3: Robert Mitchell de la Garza.
2: De la Garza. En la producción de Oscar Zarapero Mesa. Gracias por estar con nosotros, amigos. Jesús, pues bueno, este tipo de partidos son muy interesantes al principio de la temporada. Lo que decíamos, pueden ser partidos que te declaran en qué nivel estás. Y que para jugar un partido de estos, tienes que no fallarte nada precisamente.
3: Sí, son partidos que tienen un arma de doble filo, porque si se gana, pues obviamente te puede llevar a catapultar a ser considerado uno de los grandes favoritos para disputar el campeonato nacional. Si hay una derrota, te puede perjudicar en los rankings y puede crear dudas en tu equipo. Por eso muchos conjuntos huyen, no quieren tener estos partidos de medirse a los mejores, pero Longhorns, esa ha sido su política. El coach Sharp dice, hay que medirse a los mejores. Y bien, si bien es cierto que no es una revancha como tal, porque hay tantos cambios ahora de un año para otro en los rosters, en los equipos, obviamente el coach Sark sabe que es una oportunidad de quitarse un peso de encima si puede derrotar a los Buckeyes, ya que en las últimas dos temporadas el equipo de Ohio State ha superado a los Longhorns.
2: Y bueno, ya escuchamos, Jesús, que el entrenador de Day dio, entrenador Sarkisian habló sobre Ohio, pero vamos a ver qué dice el entrenador Ryan Day, el head coach de Buckeyes, acerca de Arch Manning. Adelante, Oscar Mesa.
18: Yeah, you think about that game last year between Julian and Arch, really their first starts. And I know maybe, you know, Arch had played a little bit before, but that was really their first games. And to where they are now, two totally different players, in my opinion. You watched last year as Arch played, he got better and better and better. I thought he was playing some really good football at the end of the season, you know, and did some really good things in the first game of the year. This past Saturday, you know, he can beat you with his legs. He can beat you downfield. He can make the throws when he needs to. He's really improved.
2: Y bueno, dice que si piensas en aquel partido del año pasado entre Julian y Arch, que en realidad fueron sus primeros juegos. Sé que tal vez Arch había jugado un poco antes, pero esos fueron realmente sus primeros partidos como titulares. Y ves dónde están ahora, son dos jugadores totalmente diferentes. Al ver jugar a Arch el año pasado, notabas que mejoraba cada vez más. Me pareció que estaba jugando a un nivel muy alto al final de la temporada y además hizo cosas muy buenas en el primer partido de este año, el sábado pasado, y puede ganarte corriendo el balón, puede superarte con pases largos y hacerlos cuanto sea necesario. Realmente ha mejorado mucho. ¿Qué sentirá el entrenador Day de tener a enfrente a un mariscal de campo de el pedigrí de Arch Manning?
3: Obviamente el apellido pesa mucho y también le pesó mucho Arch al principio de la temporada, pero muy interesante lo que menciona el mandamás de los Buckeyes. Dice, son dos jugadores diferentes, porque también se refería a su quarterback Julian Sain, que era novato el año pasado, pero que ha evolucionado mucho, ha mejorado, y obviamente Arch Manning también. Julian Sain terminó la temporada pasada, el quarterback de los Buckeyes, con el 77% de pases completos, lo cual es un porcentaje altísimo. Por su parte, Arch Manning los últimos 6 partidos lo catalogó como uno de los mejores quarterbacks del fútbol colegial, y la semana pasada volvió a lanzar para más de 300 yardas, 365 yardas, 4 pases de touchdown. Y Judean Sein, por su parte, que también tuvo una gran actuación, donde derrotaron 56-10 al conjunto de Ball State, tuvo 320 yardas y 3 pases de touchdown. Así que dos quarterbacks de excelente calidad, que muy interesante, son jugadores totalmente distintos de aquellos freshman inexpertos. Exacto. Que iniciaron el partido en Columbus en el 2025.
10: Parece que estos quarterbacks iniciaron a la edad de 5 años, yo creo, jugando, ¿no? Y ya nacieron con el biberón en forma de pelota, de balón de fútbol americano.
3: Agarraban el biberón con una mano y el balón las costuras con la otra mano. Prácticamente dos jugadores de excelente calidad y que también tienen grandes coaches que los han ido desarrollando.
10: Sí, exactamente, como en el caso de Arch, que llegó aquí y las expectativas que se esperaban eran demasiadas. Yo creo que pesaron demasiado eso, pero a la vez a mí me parece muy buen personaje para tener la pose frente al reto y superarlo. En los últimos 6 partidos llegó a superar a muchos corebacks que estaban más arriba que él en la temporada. Digo, hay que verlo de esa manera. 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Regresamos, cadena deportiva Longhorns en español.
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10: Cadena deportiva Longhorns en español, en vivo y en directo desde el Darrell Guerroyal Texas Memorial Stadium. Y ya vivo está presente, Jesús. No sé qué piensen los demás equipos cuando ven llegar a un animal de 1.25 toneladas de peso.
3: Debe ser impresionante, pero eso es lo que hace icónico a la mascota de Longhorns. Él llegó tempranito, lo trajeron los Silver Spurs, que es el grupo estudiantil que se encarga de su cuidado, y ya está presente, al igual que todos los... Ya está, yo creo que en un 80% el estadio lleno, Rubén.
10: Sí.
3: Falta media hora, el calor sigue estando infernal con la humedad, pero ahora sí, los aficionados quieren estar desde el primer minuto para apoyar a Longhorns, cuando ya vemos que ambos equipos están calentando en el emparrillado. Ahora sí es un auténtico emparrillado. Nada de lo caliente que está.
10: Cocedor, prácticamente, pudiéramos decir. Puede llegar ahorita, la temperatura es de 104 grados centígrados. La situación que también hay rayos y truenos. Gilberto Oviedo de Monterrey, saludos, que lo está escuchando. Tenemos que decir esto: a 14 millas de aquí hay rayos y truenos. Si eso se acercan a 8 millas, se suspende el partido por al menos 30 minutos.
3: Sí, porque recuerden que la única manera en que un partido de fútbol americano se tiene que suspender es por el peligro de que hubiera, como tú dices, relámpagos cerca de la zona y se tendría que evacuar. Pero consideramos que no va a suceder y el partido va a iniciar. Aquí dice que en 29 minutos exactamente ya está el reloj de conteo para iniciar el partido. Los equipos están en su última etapa de calentamiento.
10: Vámonos entonces porque tenemos mejores cosas enseguida. Oscar Besa, dale.
0: Y ahora, las fortalezas y debilidades.
10: Cadena Deportiva Longhorns en Español les trae estos segmentos interesantísimos. Fortalezas y debilidades del equipo de Ohio. Jeremiah Smith, como dijo el receptor, Jesús, el receptor número uno. El otro receptor que tiene, Devin McCoy. Y Brandon Innes. Estos hombres encabezados por Julian Zane y una línea frontal de arriba de las 300 libras, Jesús.
3: El cuerpo de receptores de Ohio State University es considerado el mejor de la nación, sin duda alguna, por Jeremiah Smith, que la semana pasada tuvo 8 recepciones para 151 yardas y despedazó el perímetro de Ball State. Y ahí es una de las grandes incógnitas de la defensiva secundaria de Longhorns, que la semana pasada frente a Texas State se mostró a veces un poco insegura. Entonces, sin duda alguna, esa es una de las fortalezas que tiene el equipo de Ohio State, también sin dejar de mencionar a su gran ala defensiva y su frontal, Kenyatta Jackson, que también es un jugador de primera ronda. Así que se dice que Ohio State, por algo es el equipo número uno, es ligeramente superior en las líneas, porque como dicen, tiene mucho beef, tiene mucha carne y de mucha calidad.
10: Exacto. Y bueno, también no hay que negar que el equipo tiene debilidades también. El equipo que jugaron el juego pasado, que era Ball State, le metieron yardaje por el centro de la línea, cosa que ningún otro equipo han hecho contra Ohio State, siendo este uno de inferior calidad.
3: Exactamente, el coordinador defensivo Mike Patricia, que el año pasado, como bien decía, conjuntó a la defensiva número de la nación, mostró algún tipo de preocupación porque efectivamente le pudieron correr un poco por el centro. Y también hay que decirlo, en debilidades, la línea ofensiva permitió la presión de los rivales. De hecho, Julian Sain tuvo un par de capturas de quarterback. Y recordemos que el año pasado, cuando fue eliminado de Ohio State frente a Miami en el playoff, fue la presión de las alas defensivas de Miami lo que acabó con la ofensiva de Ohio State. Entonces hay un poco de preocupación de qué tan efectiva sea la línea ofensiva de Ohio State frente al poderoso pass rush, presión al quarterback que tiene Longhorns.
10: Bueno, ahora vamos a hablar de Longhorns. Fortalezas y debilidades: tener un Arch Manning con unos receptores de gran calidad. Pocas veces tienen tanta calidad como Cam Coleman, Ryan Wingo, Emmett Mosley, comandados por Arch Manning. Pero en este año hay una promesa muy fuerte. El equipo de corredores está impresionante. Hay 4 encabezados por Hollywood Smothers, Ralik Brown, Michael Terry y James Simon. La defensiva fuertísima, el equipo de la defensiva, en lo que es Colin Simmons, la amenaza. Y también está Raheem Biles, que es el apoyador, que más bien parece como un safety fuerte, un monstruo, ¿no?
3: Exactamente, un híbrido, como se dice, el tiburón de los turnovers, porque cada partido genera turnovers. Frente a Texas State provocó un balón suelto y logró una intercepción. ¿Y qué me dices también de la frontal donde está Hero, el héroe Canu, y Marad Watson? Creo que esas también son de las fortalezas que tiene el equipo de Longhorns, que repito, debe presionar a Julian Sain porque es un quarterback muy efectivo, pero si lo presionas realmente le rompes el equilibrio a la ofensiva de Ohio State.
10: Debilidades del equipo de Longhorns: los defensivos profundos la semana pasada se mostraron un poquito incoordinados, falta de comunicación en las coberturas, y hubo momentos en que a 10 yardas, 12 yardas estaba un receptor solo.
3: Definitivamente hay todavía algunas interrogantes que hoy serán resueltas sobre los profundos, porque hay nuevos titulares como el cornerback Bo Maskow y también como el safety Derrick Williams y Kobe Black, que aunque él jugaba antes como cornerback, ahora lo movieron como safety. Y yo creo que, hablando obviamente siendo un poquito exigente, la otra debilidad o interrogante que hay es todavía la línea ofensiva. El año pasado no fue el mejor de los años. Trajeron jugadores importantes del portal de transferencias como el tackle derecho Melvin Ciani y también como el guardia Dylan Sikorsky. Entonces todavía falta que se amalgame muy bien esa línea ofensiva para que puedan correr bien el balón.
10: Algo que pasó el año pasado, que no había consistencia en las líneas. Y esto, ahora, Jesús, lo que está sucediendo es que son pueden jugar diferentes posiciones, todos, el primero, el titular, el segundo, el tercero, y nunca había habido tanta profundidad en sustitutos como la hay ahora en la línea. Tenemos
3: 95 grados Fahrenheit de temperatura.
10: Ajá.
3: Y una humedad del 60%. La verdad, las condiciones son fuertes para los jugadores. La ventaja es que el partido será de noche, pero vaya que el calor está bastante fuerte.
10: Y ya bajó un poquito. Entonces vamos aquí con lo que sigue. Tenemos el siguiente segmento, señoras y señores. Oscar, adelante.
0: Jugadores clave del partido, los que pueden cambiar el rumbo del juego.
10: Bueno, pues rápidamente ya los habíamos mencionado, que Niara Jackson en la defensiva, no en la defensiva, en la ofensiva está Jeremiah Smith y también David McQueen y el quarterback Julian Saint. En el lado del equipo de los Longhorns, los hombres principales, pues Arch Manning, Ryan Winkle, Cam Coleman y los corredores Smothers y Raleigh Brown.
3: Sí, y a la defensiva, como ya mencionábamos, a Raheem Biles creo que será muy importante, y los profundos, creo que Grayson Lilton, el año pasado que tuvo el regreso de touchdown, uh-huh, y que el año pasado fue el encargado de cubrir a Jeremiah Smith y lo hizo muy bien, uh-huh, otra vez puede ser un jugador clave para el equipo de Longhorns, sin dejar de olvidar al All-American, a la amenaza. Colin Simmons.
10: También aquí la defensiva se ha cimentado mucho este año con varios jugadores de gran presencia en el segundo y tercer puesto de cada una de las posiciones. Pues casi Jesús va a empezar. Vámonos a lo que sigue, señor Mesa.
0: Del partido.
10: ¡Ajá! Aquí está, eso me gusta bastante. Claves del partido, el musicorrón a todo lo que da, porque claves del partido, Jesús, a la defensiva de Longhorns, no dejar que hagan 3 o 4 yardas en cada jugada, sino que mantenerlos en segunda y larga, tercera y larga. Otra de las situaciones, a la defensiva de Longhorns, evitar las carreras explosivas y presionar al quarterback.
3: Me quedo con esa última porque las dos anteriores las explicaste muy bien. Presionar a Julian Sain. Decíamos que él es uno de los quarterbacks más efectivos, con mejor precisión de todo el fútbol colegial. La única manera de que lo puedes parar es presionándolo. Y creo que tanto Colin Simmons, Lance Jackson, Sina Yumizulu y Richard Wesley, las alas defensivas, tienen que hacer un gran trabajo. A la ofensiva, Rubén, agrego yo una clave muy importante. Longhorns debe de ser contundente cuando está en zona roja de Ohio State. Los dos partidos que se han perdido en los últimos años han tenido oportunidad, han tenido primer y gol, pero no han podido anotar. Los detuvieron en la línea de gol. Creo que ahora tienen que ser contundentes, tienen que meter el ovoide a las diagonales, y creo que esa es una de las claves más importantes.
10: Y bueno, también pudiéramos decir, Jesús, que las claves para la defensiva, basados en lo que el entrenador Masham ha traído, es el intercambio de balón. Recuerden ustedes, este año el equipo de Longhorns va a ser de los que más balones sueltos tiene. Gracias, señor. Y creo que esas claves son más que suficientes, Jesús. Es impresionante, un lleno total. Toda la temporada está todo vendido.
3: No, la verdad que hay gente esperando, en lista de espera. Y hoy el estadio va a tener más de 100,000 aficionados abarrotando el Darrell K. Royal.
10: Vamos entonces aquí a terminar el prejuego de Corona Extra y nos vamos a ir directamente a la entrada del partido. Ya vamos al partido y este también lo trae para ustedes Bud Light, cadena deportiva, Longhorns en español, 32 años.
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0: en español, en vivo y en directo. Todos los ojos del fútbol americano estarán esta noche sobre Austin, Texas, porque el equipo número uno de la nación, los Buckeyes de Ohio State, visitan Austin para un duelo de titanes del fútbol colegial. El año pasado, en el duelo inaugural de la temporada 2025, Ohio State derrotó 14-7 a Texas en un partido muy cerrado y defensivo, pero se espera que esta noche las ofensivas de ambos equipos sean más contundentes y anoten más puntos. Arch Manning ha madurado y ha mejorado mucho su nivel desde aquella difícil tarde en Columbus, y sobre sus hombros están las esperanzas de que esta sea la gran temporada para Longhorns. Los Buckeyes han superado a Texas en los últimos dos años, pero se espera que la tercera sea la vencida y esta noche Longhorns pueda exorcizar los demonios de esas derrotas ante Ohio State. ¿Podrá Texas derrotar al equipo número uno de la nación? ¿Continuarán los Buckeyes con su dominio sobre Texas? En vivo desde Austin, Texas, para todo el mundo, la cadena deportiva Longhorns en español está al aire con el segundo partido de la temporada 2026. Texas Longhorns contra Ohio State Buckeyes. Aquí se enfrentan dos caballos pura sangre en esta gran carrera sobre el dominio de entre los mejores cinco de la nación. Un servidor, Rubén Pizarro, y Jesús Mendoza los acompañaremos de principio a fin, con la presencia de Oscar Mesa en la producción, Robert Mitchell en las estadísticas y Alonso Mora en el apoyo técnico de social media. Jesús, un gran partido para dos grandes equipos.
1: Así es, doctor Rubén Pizarro, un gusto y un honor saludarte aquí en vivo desde el estadio Darrell K. Royal, cuando estamos a 15 minutos del kickoff del partido más esperado de toda la temporada 2026 entre equipos que no forman parte de una misma conferencia, el Big Ten, representado por The Ohio State Buckeyes, y por supuesto el SEC, representado por los Texas Longhorns. Se espera un partido de alto octanaje, de grandes emociones, con un nivel en los rosters de el máximo que puede tener el fútbol colegial, y cada uno de los detalles se los tendremos aquí en cadena deportiva Longhorns en español.
0: Jesús, estos dos entrenadores, Sarkisian y el entrenador Day, creo que son de los mejores que pueden estar en este momento en los campos dirigiendo equipos nacionales. Oscar, ¿nos tienes algo por ahí?
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0: Vámonos a las alineaciones. En el centro estará Connor Robertson. Los guardias serán Dylan Sikorsky y Brandon Baker. Los tackles del lado izquierdo, Trevor Guthrie. Del lado derecho, Melvin Ciani y Nick Towns en el ala cerrada. El receptor abierto, Ryan Wingo, Cam Coleman, Emmett Busley, el quinto. Y los corredores, Hollywood Smother, Raleigh Brown, mariscal de campo, el muchacho maravilla, Arch Manning. En la defensiva tenemos los frontales, el guardia nariz, Ian Jeffrard. Los tackles, Barat Watson, Hiro Caro. Las alas defensivas, Lance Jackson y Collins, la amenaza Stevens. Los apoyadores, Raheem Biles, Justin Cryer y Brad Spence. Los esquineros, Bob Musco, Kate Phillips, y el profundo, o más bien el back fuerte, Grayson Littleton. Y por el lado izquierdo, el safety, Kobe Black, y del lado derecho, Jelani McDonald. Esto es impresionante.
3: Estamos aguardando un minuto de silencio para 9-11.
0: Un minuto de silencio para preservar la memoria de noviembre 11. Predicciones, Jesús, creo que tenemos las predicciones, pero sí. Tú date vuelo con esas predicciones.
1: Sí, vamos a las predicciones del estado de Longhorns. Robert Mitchell de la Garza dice Longhorns 21-17, el equipo de Ohio State. Vamos a escuchar
0: el himno nacional de los Estados Unidos.

0: el paso de un vuelo de dos aviones de guerra F-36 hace su presencia mientras se entona el himno nacional de los Estados Unidos. Vamos entonces a las predicciones.
1: El doctor Rubén Pizarro dice que Longhorns va a ganar 24-21. Arturo Mata nos dice que Longhorns ganará 28-10. Oscar El Zarapero Mesa 17-10. Javier Ríos 24-12. Y un servidor, Cubs Mendoza, dice que ganará Longhorns 31-24. Mándenos sus pronósticos para leerlos a través de las redes sociales.
0: Exactamente. Aquí están los ojos de Texas. ¿Te gustaría escuchar los ojos de Texas en español algún día?
1: Será sensacional y me parece que ahí vienen, ahí vienen.
0: Por ahí vienen.

0: 100,000, más de 100,000 almas. Esta es la temporada 134, la 134 para el equipo de los Longhorns. Jesús, creo que cerca de 20 millones de personas estarán siguiendo por todos los medios este gran partido. El avión, los aviones que pasaron son dos aviones de guerra, de combate. Son los T-38C Talón, que son de entrenamiento. Y nosotros vamos a una pausa y regresamos ya para entrar al primer cuarto de este gran partido. 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
0: 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Estamos deleitados con la banda, Jesús, haciendo la figura de Texas. Me gusta mucho cuando hacen el Michael Jackson haciendo el moonwalk.
9: Sí, también ese lo patrocinó, lo patentó la banda de Ohio State, que obviamente el estadio está completamente, yo creo que en un 95% con el color naranja quemado de los Longhorns. Hay algunos aficionados de escarlata de Ohio State, cuando ahorita se extiende la enorme bandera de casi 30 yardas del estado de la estrella solitaria. Recuerden decirle a sus amigos que nos escuchen a través de el streaming texas.limplayer.com y el app de Texas Longhorns, para que no se pierdan ningún detalle de esta transmisión, que les llevaremos hasta el silbatazo final y tendremos todos los detalles ya cuando estamos viendo que sale el gran tambor llamado Big Bertha, porque anuncia que el equipo de Longhorns está muy cerca de saltar al emparrillado. Y vimos también a la mascota más icónica del fútbol colegial a vivo entrar, más de una tonelada, siendo aplaudida por estos 100,000 aficionados que han abarrotado el día de hoy el estadio Darren K. Royal, recordando que The Ohio State se presenta como el equipo número uno de la nación. Es la quinta ocasión en toda la historia que un equipo número uno de la nación viene a visitar aquí el estadio Darren K. Royal en Austin, Texas.
0: Y bueno, Ohio State perdió en su estadio en el 2005, el año del campeonato, después de no perder 36 partidos consecutivos de manera nocturna. Escuchen ustedes la llegada del equipo, que en este momento está la locura tremenda.
9: ¿Por quién doblan las campanas? Porque Longhorns se acerca, encabezados por el coach Steve Sarkisian, que tiene un récord impresionante desde el 2023, Rubén, de solamente una derrota aquí en el estadio de Kell Royal por 23 victorias. La única derrota fue frente a Georgia y espera mantener esa gran racha que tiene ahorita de 10 triunfos consecutivos, que es la cuarta más larga de todo el fútbol americano colegial. Obviamente el gran líder de este programa se llama Steve Sarkisian y ya viene bajando las escaleras. Ahí vemos a Jelani McDonald, número 4, Emmett Mosley the third, número 3, Justin Cryer. Están listos para sacarle emparrillado el equipo con su tradicional uniforme, casco blanco, Longhorns en los costados, jersey naranja quemado y fundas, pantaloncillos en blanco.
0: Señoras y señores, aquí se va a presentar el equipo al que todos los equipos de los Estados Unidos en el fútbol colegial quieren ganarle. Todos quieren tener en su historia una victoria sobre Longhorns. Este es el equipo que ha hecho famoso la señal de los cuernos arriba y ha producido enojos porque hacen los cuernos para abajo. Gracias por odiar a Longhorns. No pagan renta en su mente. Aquí está Longhorns.

0: Pacheco.
1: Y qué maravillosa entrada, Jesús, estamos viendo donde quiera que se encuentren. Gracias por estar con nosotros. Están en este momento viéndonos en la página de Facebook. Gracias por estar con nosotros donde quiera que se encuentren. Este es el ambiente que hemos disfrutado por 31 años y este es el número 32, Jesús. Creo que te emociona igual como si fuera el primero.
2: Así es. Algo que es novedoso en esta entrada de Longhorns es ese tipo de bengalas que sacan en color naranja y blanco, que crean unas nubes, ¿verdad?, de naranja sobre el estadio. Muy espectacular, como bien dices, en este momento el abucheo es porque salta el equipo escarlata y gris de The Ohio State Buckeyes. Pero sí, esta sensación de ver salir al equipo de Longhorns sigue causando una gran emoción, hace que hierva la sangre.
1: Jesús, otro año también del fútbol colegial en México, donde son campeones los Auténticos Tigres. ¿Cómo está ahorita la cosa?
2: Sí, están en su segunda semana de actividad. Un fuerte saludo a toda la gente del fútbol americano colegial de México que tuvo sus partidos más temprano y muchos de ellos están sintonizándonos. En especial, saludos a todos los jugadores de los equipos de fútbol americano de México.
1: Así es, esperemos
2: que ya sus... platicaremos al medio tiempo y durante la transmisión algunos resultados de la jornada del día de hoy.
1: ¿Se pudiera decir que estuviera jugando Poli Universidad?
2: Hoy jugó el equipo de Pumas CU contra Burros Blancos y aquí, bueno, yo creo que estamos hablando de dos programas, como dicen, de sangre azul y del mejor nivel de fútbol americano. Así que es un lujo tener este partido y sobre todo un lujo contar con su audiencia. Gracias por estar del otro lado de su gadget, de su celular, de su computadora.
1: Quiero nada más referirme de nuevo a la estadística, bueno, al aviso que les dije que había truenos, rayos cerca del estadio, pero ya parece que se ha diluido esa amenaza. Así es que entraremos al partido. Será muy interesante ver quién gana el volado, Jesús, si se están acercando. ¿Quiénes están por parte de Longhorns, no?
2: Mira, alcanzamos a ver que está Ryan Wingo, Colin La Amenaza Simmons, Raheem Biles y Connor Robertson. Son los cuatro capitanes de Longhorns por parte de Ohio State. Vemos allá a Jeremiah Smith, vemos a Julian Sain, dos de los cuatro capitanes que tiene el conjunto de Ohio State University. Escuchamos al oficial ahorita en el volado.
1: Así es que aquí los visitantes piden cruz o cara, ¿verdad?
2: Exactamente, son los que escogen el volado, los equipos visitantes.
1: Y no vimos si tenían o quién lanzar el volado honorario.
3: Tails. Tails is the call. It is a tail.
2: Ohio gana. Y eligen diferir para que Longhorns reciba el balón. Longhorns iniciará con la ofensiva y Ohio State recibirá el balón en la segunda mitad.
1: ¿Qué te pareció?
2: Me parece bien que entre Arch Manning y que desde la primera serie ofensiva muestre seguridad, muestre que es un jugador mucho más experimentado, para que el conjunto de Longhorns pueda demostrar que es una ofensiva más completa este partido. Así que el equipo de Ohio State con casco gris, jersey blanco y número rojo escarlata.
1: Jesús, explícale al público qué son los Buckeyes.
2: Los Buckeyes es la castaña, que es como el fruto que da el árbol allá en Ohio, en el estado de Ohio. Es una castaña que es como un fruto.
1: Y se tuesta, ¿verdad?
2: Que se tuesta y que es el Buckeye y que es el árbol tradicional que tiene poblado todo el estado de Ohio.
1: ¿Y cómo se llama el monito ese curioso que anda ahí que vino a plantar la bandera de Ohio aquí en el pasto?
2: Brutus. Que tiene precisamente cabeza de una castaña, ¿verdad? Así toda. Exacto. Amplia.
1: Bueno, pero el hombre está muy sui generis, ¿eh?
2: Sí, sí, sí, sí, le pusieron Brutus. Así que aquí está Longhorns. Me parece que es nada más y nada menos que Ryan Niblett, el explosivo que va a buscar nibletear en este juego.
1: Ahí está Ryan Niblett, un hombre de 5'10", 189 libras, y el pateador será Connor Hawkins, el único regresador atrás en la yarda cero, Jesús, pero tiene a tres alas cerradas, dos alas cerradas y un corredor como bloqueadores.
2: Sí, tiene a Michael Nasunas, Tiene Spencer Shannon, Nick Townsend y ahí está Colton Bassett creando esa valla de protección para Ryan Nibble.
1: Todo está listo, la moneda está en el aire, este juego está por comenzar. Aquí viene la patada. ¡Oh! Corta, muy alta. Nibble a la 6, Nibble a la 15, Nibble a la 20, sigue de pie, a la 23, Ryan Nibble. ¡Qué manera, Jesús! Eso nada más fueron, ¿qué? 16 yardas, 17 yardas exactamente.
2: Una patada muy elevada que no entró a las diagonales y le dio oportunidad de hacer el regreso a Ryan Nibble, pero la velocidad del equipo especial de Ohio State también.
1: ¿Crees que sea a propósito para provocar un balón suelto?
2: Exactamente, para buscar una jugada que sea un error para Longhorns, pero lo resuelve bien Ryan Nibble.
1: Ok, vamos a las acciones. Viene Arch Manning con Hollywood Smothers al lado derecho, dos receptores abiertos. Es Ryan Wingo y también está Emmitt Mosley. Ralik Brown está como receptor también el corredor. Formación escopeta, mueve a su corredor hacia la derecha. Viene, engaña por tierra y este es el pase que siempre ha fallado. La va a perder, la va a perder. Balón suelto, se le soltó el balón. Lo tiene el equipo de Ohio State. Bofetada para que despierte el equipo Christian Allegro. Está cubriendo ese balón que lo soltó
2: Ralik Brown.
1: Ralik Brown en el momento de la tacleada. Yo iba a decir que ese tipo de pase muy pocas veces es exitoso aquí en el equipo de Longhorns. Los dos que iban a bloquear fueron contrabloqueados seriamente, Jesús. Los pusieron a los pies del corredor.
2: Jay Timmons es el que rompe la cortina de bloqueo y hace que suelte el balón Ralik Brown, que no lo asegura bien. Y entonces, vaya manera de iniciar. El balón es para el equipo de los Buckeyes. Tendrán primero y 10 a la altura de la yarda. Dice, están revisando la jugada.
1: Es la 21, pero están diciendo sí. 17, vamos a ver.
2: Debe ser la yarda 21 donde tendrá el balón el conjunto de los Buckeyes. Entonces, aunque lo van a revisar, Rubén.
1: Van a revisar la jugada. Pudiéramos decir que si está en la 21 ya está tocando la puerta y puede ser un inicio de partido desde la zona roja.
2: Lo que van a revisar es que Ralik Brown realmente haya tenido posesión del balón.
1: Y si no tocó.
2: Y si no sea balón, un pase incompleto.
1: Exacto.
2: Yo creo que sí tuvo posesión y la va a la gran sí, jugada de JT.
1: Dio dos o tres pasos antes de llegar a donde lo obstruyeron.
2: Sí, y si ese es el caso, el conjunto de Ohio State tendrá el balón en la yarda 21 de Longhorns, así que vaya manera complicada.
1: Fíjate que parece ser que cayó ya con el balón suelto, Viene, choca, hay una rodilla. Hay una posible rodilla, Jesús. Está un poquito obstruida la toma, pero me parece que en donde choca, aquí viene. Ahí pierde el balance. Y aquí está la característica de Moshamp.
2: Aquí ya viene la decisión de los oficiales.
0: After review, the runner's knee was still off the ground when the ball became loose. The ruling on the field is upheld.
2: Balón suelto de Longhorns, recupera Ohio State y tiene el balón en la yarda 21.
1: Así es, tocando la puerta el equipo visitante en la primera jugada del partido prácticamente.
2: Así que ahora
1: después del kickoff, la primera después del kickoff.
2: Con las espaldas contra la pared, entra la defensiva de Longhorns, va a buscar la hombrada de detener a Buckeyes.
1: Va a ver si pueden detener para un gol de campo. Hablé con dos receptores al lado derecho y doble ala cerrada al lado izquierdo, lo que jugó el juego pasado Longhorns. Hay un... Viene por el centro, va por el extremo y quiere cortar, corta la esquina. Ya lo sacan del terreno de juego a Bo Jackson. ¡Qué manera, Jesús! 11 yardas, llegó hasta la yarda 9, 12, vamos a decir.
2: Primero y gol para el conjunto de Ohio State. Era un off tackle, estaba cerrado el hueco, pero tuvo la velocidad para darle la vuelta. Y Kate Phillips ahí no pudo detener a Bo Jackson, así que es primero y gol en la yarda 9.
1: Es
2: segunda oportunidad.
1: Segunda y una en la yarda 9. Aquí viene Mariscal de Campo Saying. Y es jugada por el centro, muy retrasada y tacleado inmediatamente al tocar la línea. 5 yardas de ganancia, buena tacleada de Justin Cryer sobre Bo Jackson.
2: Y ahora sí es primero y gol.
1: Primero y gol.
2: El balón va a quedar colocado en la yarda 4, así que tocando la puerta el equipo de los Buckeyes.
1: Bueno, pues a ver, aquí en la defensiva Jesús de Masham tiene que encontrar. Ahí está dentro Ian Jeffrard, que tuvo un juego excelente la semana pasada. Ya se alinean. Viene Mariscal de Campo Saint. Atrás del centro, información es Copet, atrás del punto es Isaiah West, hombre en movimiento, se regresa, resbalada por el lado izquierdo y trata de dar la esquina, no hay nada. Brad Spencer sobre Bo Jackson, hay pérdida de yardas, Jesús, más de 5.
2: Sí, pérdida de 5 yardas para el conjunto. Okay, excelente la lectura del linebacker externo Brad Spence en la pichada, en la caballada, como se decía. Así que segunda oportunidad ahora y 8 yardas por anotar.
1: Así dije yo la semana pasada, la caballada.
2: La caballada, sí, fútbol, old school fútbol.
4: Segunda y 13.
1: Muy bien, segunda y 13 desde la yarda 13. Davis McQueen y Jeremiah Smith. Viene Zane, engaña por tierra, va al pase, pero la cerrada lo tiene y es detenido. Ahí viene Colin Simmons a detener a Nate Roberts.
2: Colin Simmons de lado a lado de la defensiva
1: para ir a hacer la tacleada.
2: Gran velocidad, como dice, él estaba en el lado izquierdo, llegó hasta la banda derecha para detener al ala cerrado, que llegó hasta la yarda número 6. Y ahí vendrá la tercera oportunidad para el conjunto de
1: la juegas.
2: Sí, tercera van a jugar. Muy importante, porque si no los podrían detener en un gol de campo.
1: Exactamente, entonces se la van a jugar, vienen, abren con 4 receptores, Brandon Innes, Jeremiah Smith, acá están del lado derecho, tripleta, del lado derecho, hay un hombre en movimiento, se movió el tackle izquierdo, viene, pase de set, nada, la mano salvadora de Grayson Middleton sobre Jeremiah Smith, que bien lo dominó, ¿eh?
2: Excelente jugada de Grace Newton, demostrando un fútbol exquisito de gran altura para quitarle el balón de las manos al mejor receptor de la nación, Jeremiah Smith, y esto obliga a que intente un gol de campo el conjunto de The Ohio State. Será de 26 yardas totales.
1: Y bien, entonces Connor Hawkins, esto es una victoria para Marshall. 26 yardas, el balón entra. 3 puntos nada más, lo dijimos. Gracias a la defensiva de Mosham. Así es que 3-0 ganando Ohio State cuando restan mucho tiempo, 12 minutos de este primer cuarto, que es patrocinado por Bud Light. 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Regresamos, cadena deportiva, Lobos en Español.
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1: Vamos a la serie anotadora cortesía de
2: 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Sí, Rubén, fue sí. 6 jugadas, recorriendo únicamente 11 yardas, utilizando 2 minutos 45 segundos del reloj, que culminan con el gol de campo de Connor Hawkins de 26 yardas, pero una gran, gran defensiva la que muestra Longhorns. El marcador 3-0, serie anotadora, cortesía de Corona Extra.
1: La calma en el momento de la tormenta, Jesús. Creo que esa es una condición mental vital para estos partidos.
2: Sí, en el fútbol se llama sudden change, y aquí lo dejó muy bien el equipo de Longhorns.
1: Con mucha humildad y mucha garra. Vamos a ver, Ryan Niblett nuevamente, Connor Houghton, viene la patada alta, bien profunda, va a entrar a la zona de anotación, y es un touchback completito, Jesús.
2: Y ahora tiene que sacar la casta la línea ofensiva y los receptores de Longhorns, que iniciaron con un intercambio de balón en su primera serie. Así que bueno, ahora el conjunto de Longhorns, en un número que nos da Robert Mitchell, cuando en la era de Steve Sarkisian empiezan abajo en el marcador, tiene una marca de 15 ganados, 14 perdidos.
1: Muy bien, son solo 3 puntos. Vamos a ver, abren con Ryan Wingo. El corredor es Hollywood Smothers. Del lado izquierdo está Cam Coleman. A la cerrada a la derecha y Slot a la izquierda. Wingo es el ala cerrada en movimiento. Vienen con su corredor. Hollywood Smothers tiene la bloqueo y tiene la distancia. ¡Qué va! 8 yardas, la explosividad. Tuvo que bajar Jesús Jalen McClain desde el lado opuesto para hacer esa tacleada.
2: Rompió el primer contacto del linebacker de Ohio State. El safety número 8 lo rebotó prácticamente a Jalen McClain. Así que buen avance. Segunda oportunidad, 2 yardas por avanzar.
1: Muy bien, entonces ya se alinean atrás del centro. Smothers en el punto de la I. Van con Smothers. ¡Ay! Le entraron rápido el ala defensiva, Jesús.